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3: Son las 19:10, son las 7:10 en todo el territorio nacional ecuatoriano. Continuando con más noticias, bueno, y el tema de salud y la falta de medicina en los hospitales públicos es también otro de los temas que afecta y preocupa a los ecuatorianos. Morfina se vende hasta 12 veces más caro en la ciudad de Quito. Las alertas por el manejo de medicamentos controlados crecen. La morfina está en el centro de la polémica por presuntas irregularidades que abren cuestionamientos sobre los controles y la tranquilidad de estos fármacos. Aunque este jueves 6 de agosto medios de comunicación evidenciaron la venta ilegal de morfina, este viernes se constató que la situación no ha cambiado. Nuevas recetas continuaron siendo direccionadas desde el Hospital Eugenio Espejo en Quito hacia el mismo número de celular. Ese contacto, aprovechándose de la angustia de los familiares de pacientes, ofrecen la morfina hasta 12 veces más caro que su costo, de $1.50 a $18. Desde la Comisión Nacional de Anticorrupción advierten que estos casos son consecuencias de las fallas en la gestión pública de salud. En otras palabras, no hay medicamentos en el país. La gente vive un drama permanente, reclaman y los maltratan, y por último no hay explicaciones, señaló Germán Rodas, coordinador. Rodas cuestionó además que las promesas de abastecimiento se mantienen sin cumplirse después de varios meses. El problema fundamental del país en materia de salud es la improvisación acotó. Pues para la Federación Médica Ecuatoriana, el caso debe investigarse a fondo y determinar responsabilidades. Estamos profundamente preocupados y queremos que esto llegue a las últimas consecuencias para saber qué pasó, por qué con la salud de los pacientes no se puede jugar, señaló Wilson Tenorio, presidente de la FME. Mientras tanto, para quienes dependen diariamente de la red pública de salud, estas irregularidades se suman a problemas que ya enfrentan de manera cotidiana y ahora los dejan expuestos a negocios ilegales alrededor de medicamentos que deberían estar bajo la estricta vigilancia. Es algo complicado para nosotros como familiares, estamos desesperados, nos sentimos con impotencia y a veces no sabemos ni qué hacer, relató un familiar de un paciente en un hospital en la ciudad capital. La morfina es un medicamento de uso controlado que debería contar con estrictos mecanismos de vigilancia y sin embargo terminó formando parte de un circuito irregular de comercialización. El Ministerio de Salud Pública no ha aceptado una entrevista ni se ha pronunciado sobre este caso, aunque aseguró que seguro se investigará las denuncias de a poco, sobre que ya hubo esta promesa que fue en mayo. Que el mandatario, que el gobierno dijo que en menos de un mes se compraría gran cantidad de medicamentos a la India y llegaría hacia el país. De mayo acá ya ha transcurrido algunos meses y en vez de mejorar la situación, ahora ya en hospitales grandes como en la ciudad de Quito, como en Guayaquil, se siente ya el descontento y el reclamo por parte de la ciudadanía. Eso por hablar de ciudades grandes y los hospitales grandes que están situados en estas importantes ciudades. Y lo mismo sucede también en los centros de salud. Hablemos de Chillanes, de San Miguel, de Guaranda, de Chimbo, de Chandía, no sé, de Ambato, bueno, de otros sectores, de otras ciudades en las provincias del país. Y cada vez esto ya se vuelve un caos y tratar de comprar aparte todo el medicamento o las recetas, aparte de que esto debería ser completamente gratis en algunas situaciones, tiene que salir a comprar y no contento con eso, por decirlo de esa manera, le sube 12 veces más un medicamento, en este caso la morfina que cuesta $2, le suben a $12. 19 horas con 15 minutos.
4: Muy, muy triste, lamentable, ¿no? La situación del país, sin medicina, sin atención médica. Oiga, también dentro de la provincia de Bolívar, también, ¿no? Carencia en medicina, carencia en atención médica. Se va a sacar una cita en el seguro al mes, dos meses. Imagínense, así estamos en este gobierno, así estamos. Y la gente reclama al personal de salud, pero a quienes deberían reclamar es al gobierno, o sea, engaña, promete, oye, me da también un poco de risa la comparación, pero ni tanto, mejor no lo digo, pero ni tanto, es muy lamentable la situación del país en el ámbito de la salud, pero bueno, ¿no? Se vienen ya unas elecciones seccionales, así que mis queridos amigos, mis queridos oyentes, hay que pensar bien, ¿no? Hay que pensar bien, ponerlo los pies sobre la tierra, ver la realidad de nuestro país, la realidad de un cantón, de una parroquia, de una provincia, las caridades que debemos hacer para adquirir un servicio de salud, y es muy, muy penoso, muy lamentable. Nos vamos con más noticias. CNE habilitará 4.492 recintos electorales para las votaciones seccionales. Ahí está, CNE
5: habilitará 4.399 establecimientos en territorio nacional y 93 en el exterior para los comicios del 29 de noviembre del 2026. El Consejo Nacional Electoral anunció este viernes que habilitará 4.492 recintos electorales para las votaciones seccionales previstas para el 29 de noviembre del 2026. Ecuador volverá a las urnas para elegir a los nuevos alcaldes, prefectos, miembros de las juntas parroquiales y vocales del Consejo de Participación Ciudadana y Control Social. Para estas elecciones, el CNE habilitará 4.399 establecimientos, en territorio nacional y 93 en el exterior que funcionarán como recintos electorales en los comicios. Según el organismo electoral, los establecimientos cumplen con las condiciones de infraestructura civil y tecnológica necesarias para la instalación de las juntas receptoras del voto, además de garantizar la seguridad, accesibilidad y cercanía al lugar de residencia de los electorales. En caso de situaciones naturales o adversas o afectaciones climáticas, el CNE prevé la aplicación de planes de contingencia y la reubicación oportuna de recintos conforme a la planificación electoral, añadió el organismo. Oiga, se vienen unas elecciones, esperemos que ahora con el fenómeno del Niño, ahora con las lluvias, siempre en las elecciones tiene que pasar cualquier cosa, ¿no? Siempre en las elecciones tiene que pasar cualquier cosa y hay que prevenir antes que lamentar. Adelantaron las elecciones seccionales para este 2026 y pues es un poco frustrante, ¿no? Ya los candidatos están en el proceso de inscripción en este momento, en el proceso de inscripciones, ya se dieron las primarias, ahora tienen ya un plazo de 15 días, al parecer creo que es hasta el 15 de agosto las inscripciones, si estoy bien, si estoy mal. Ya de ahí
3: hasta el 17.
5: Entonces, de ahí ya se vienen las campañas, se viene la campaña electoral. 15 días programados, ni más ni menos, y bueno, pues luego ya los ciudadanos estarán en las urnas eligiendo a sus representantes. Vuelvo y lo repito, hay que poner los pies sobre la tierra, hay que saber elegir buenas propuestas, buenos planes de trabajo, no se vaya por ahí a me vino a dar una arroba de arroz, daremos el voto a esa persona. Ya ha pasado y por eso es que el país está como está, mis amigos oyentes. Quiero enviar un fuerte saludo aprovechando a esta hora de la tarde ya para entrar a las noticias locales. Muy buenas noches, quiero hacer llegar un saludo lleno de admiración y respeto al señor gerente y todo el equipo de locutores de parte de don Caucamote. Bendiciones.
3: Le queremos enviar un saludo cordial y le deseamos que en su salud le vaya muy bien. 19:20, ya en contados instantes estará con nosotros vía telemática, el licenciado Germán Jarrín. 19:21, vamos ya a las noticias de carácter local. Suspenden dos procesos para organizar festividades en Caluma. Eso se dio el día de hoy, sacaron a colación y varios medios, incluso el nuestro, se publicó esta noticia. Luego de la suspensión del proceso de contratación para el carnaval, también quedó suspendido el procedimiento destinado para organizar las fiestas del Cantón Caluma. El primer proceso contemplaba un presupuesto referencial de 84.930 dólares para las actividades culturales y artísticas. El segundo proceso registrado en el CERCOP tenía un presupuesto de 87.890 y estaba destinado a implementar las estrategias de promoción, difusión y conservación del patrimonio cultural y turístico del cantón. En menos de un año, dos procesos relacionados con las principales festividades de Caluma han quedado suspendidos, generando incertidumbre sobre la realización de estos eventos y la inversión prevista para promover el turismo y la reactivación económica local de Caluma. Son las 19:22. Más noticias.
5: Abogado cuestiona sentencia contra Aquiles Álvarez y advierte fallas en la justicia ecuatoriana. Mediante una entrevista realizada en nuestro medio de comunicación, en nuestro espacio de entrevistas Vis a Vis, el abogado penalista Henry Caliz cuestionó la sentencia de 3 años de prisión impuesta al alcalde de Guayaquil, Aquiles Álvarez, por el incumplimiento de una medida relacionada con el uso de grillete eléctrico. Según su análisis jurídico, no habría existido dolo, pues el burgomaestro se encontraba en su domicilio al momento del allanamiento. Caliz también cuestionó que se haya aplicado la pena máxima previa para este delito y sostuvo que la decisión generaba dudas sobre la actuación de los operadores de justicia. Además, señaló que la defensa habría solicitado una caución cuya negativa consideró contraria a la normativa vigente. Durante la entrevista, el abogado advirtió sobre una posible politización de la justicia y afirmó que existen decisiones judiciales que a su criterio evidencian un trato desigual. Caliz llamó a fortalecer la independencia judicial y el respeto al Estado de Derecho para garantizar la democracia en Ecuador. Más noticias, son las 7:22. Nos vamos con más noticias locales.
3: Muy bien, vamos a continuar con más informaciones. Anuncian operativo contra el expendio de alcohol y el consumo en la vía pública. Autoridades anunciaron el inicio de operativos conjuntos con operativos de tránsito para controlar el expendio de bebidas alcohólicas, el consumo en espacios públicos y el cumplimiento de las normas de tránsito. Los controles se realizarán en licorerías y vías públicas, verificando que no se venda alcohol a menores de edad y los establecimientos respeten los horarios de funcionamiento. También se sancionará a vehículos mal estacionados o que utilicen equipos de sonido, de audio, de manera indebida. Los operativos se extenderán a sectores como San Pablo, Balsapamba y Las Guardias, con mayor énfasis durante las noches y el fin de semana. Las autoridades advirtieron que quienes incumplan la normativa serán sancionados conforme a lo que establece la ley. 19:24.
5: Policía judicial retiene vehículo para fines investigativos en San Miguel de Bolívar. La Policía Nacional, a través de la Policía Judicial de Bolívar, realizó diligencias investigativas en el cantón San Miguel que permitieron la retención de un vehículo para fines investigativos como parte de las acciones para reducir la impunidad de delitos. El automotor retenido es un Mazda con placa PCQ2XXX y fue trasladado a los patios de retención vehicular de Bolívar, donde permanece bajo cadena de custodia y la documentación correspondiente. El vehículo será puesto a disposición de la autoridad competente, que continuará con las diligencias para determinar su posible relación con los hechos investigativos. La policía reiteró su compromiso de fortalecer la seguridad ciudadana y combatir la impunidad.
3: 19:25, son las 7:25. Indignación en San Miguel por presunto cobro no autorizado en tarifas de taxis. Una ciudadana denunció que se cobra de manera irregular el servicio de taxis en San Miguel, luego de que su madre habría pagado $1.50 por la carrera que normalmente se paga $1.25. La denunciante cuestionó que el incremento de 25 centavos se estaría aplicando sin una autorización oficial, situación que genera preocupación entre los usuarios del transporte comercial. Ante este caso, ciudadanos solicitan a las autoridades competentes realizar controles para verificar las tarifas y evitar posibles cobros no autorizados que afecten a la economía de los usuarios. Lo que tratábamos hace unos instantes, y se les recuerda que los taxis no entran en la suba de pasajes o costo de transporte del 25%. Salimos a la pausa publicitaria y al regresar ya estamos también con más comentarios, y entre ellos pues incluye también nuestro principal, el licenciado Germán Jarrín.
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6: Nos vamos a comerciales, pero volvemos ya.
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1: 19:31, son las 7:31 para continuar con más del informativo Hora 18. Y en estos instantes también, mi estimada Marilú, ya tenemos tras vía telemática, vía Zoom, al licenciado Germán Jarrín. Marilú.
2: Sí, ya estamos por acá también, pero sin antes terminar con las noticias locales, ¿no?
1: Ya terminamos con las noticias locales. Okay, licenciado, entonces, le escuchamos.
2: Damos la bienvenida al licenciado Germán Jarrín, que ya está en sintonía con nosotros.
3: Bienvenido a decir, pues, Marilú, buenas noches. Bueno, estamos compartiendo con ustedes este fin de semana, ya inicio también de feriado. Este momento estamos por Caluma, teníamos algunas gestiones que hacer en este hermoso cantón del subtrópico bolivarense, una ciudad bastante movida, muy intensa, buen clima por acá por Caluma, y claro, no podíamos dejar de culminar la semana con nuestros comentarios, nuestras noticias de lo que está pasando en el país. Bastante complicado, bastante grave en el desarrollo de las noticias que hemos escuchado. El tema de las medicinas es un tema que preocupa demasiado a la población, porque en definitiva es la vida, es la estabilidad, es la salud de la gente. Cuando las autoridades no trabajan seria y diáfanamente en estos temas, definitivamente pasa lo que comienza a suceder en el país: la corrupción, el abuso, la viveza criolla y la complicidad de las autoridades. ¿Por qué las medicinas comienzan a subir de manera exorbitante? ¿Por qué hay abusos, en este caso, de lo que de inicio anunciaba en la noticia? Una medicina es escasa en el Sistema Nacional de Salud, y los avivatos, la gente insensible que operó en el tiempo de la pandemia, está volviendo a operar en estos tiempos gracias a la ineptitud del gobierno. Un gobierno que no ha hecho nada por solucionar el problema de las medicinas en los hospitales, por la atención. Cada vez hay más escasez, cada vez es más recurrente el tema de falta de medicinas, de insumos, de equipos, mantenimiento, bueno, miles de cosas que están pasando en el país, y la policía y el gobierno anuncian un mega operativo, recuerde usted, Vinicio y Marilú, que la comandancia habló, o la cuatuda de la policía habló, de un mega operativo junto a las casas de salud. Creo que el último que se dio fue en Guayaquil.
1: Sí, así es, en Guayaquil.
3: ¿Qué fue lo que encontraron? Nos preguntamos. Encontraron farmacias sin permisos, encontraron en una farmacia un arma dentro de una farmacia. Obviamente en Guayaquil todo el mundo intenta protegerse, y la desesperación hace que la gente adquiera armas para protegerse de los delincuentes, pero eso fueron las novedades de este mega operativo. Creo que emplearon como 200 o 300 policías, y en ninguna de las farmacias del sector aledaños a la unidad de salud de Guayaquil encontraron absolutamente nada. Entonces, ¿qué quiere decir? De que la narrativa que está implementando el gobierno, de que la medicina se están robando, de que los delincuentes son los que se están sustrayendo las medicinas, que la corrupción, con estos resultados que se dan del mismo operativo, los informes que entrega la policía, no hay tal. No hay medicinas de ninguna farmacia del sector, así que lo que se conforman es solo con decir de que han hecho un gran operativo. Pero los resultados, lamentablemente, son nulos. Eso es lo que nos preocupa a los ecuatorianos, que este gobierno vive de narrativas. vive de narrativas que en definitiva no resuelven nada y son cómplices de lo que está pasando en el país. Definitivamente, en este país lo único que se tiene es salir a un micrófono, en un medio de comunicación digital, en una televisora, en una radio, a hablar de que están trabajando mucho, pero lamentablemente no nos dicen o no nos dan a conocer los resultados. ¿Por qué no dan a conocer los resultados? Porque no hay, pues. Hablan que Aquiles Álvarez se llevó 20 millones, creo que no recuerdo bien la cantidad de galones, y ahora que ha pasado el tiempo no encuentran que haya disminuido esa cantidad, porque supuestamente el ladrón o el delincuente que se robaba está preso. Todas estas son incoherencias que la gente tiene que comenzar a analizar. ¿Y cómo cambiar el país? ¿Cómo comenzar a tomar un rumbo diferente? Comenzando a pensar más en las cosas que nos ponen frente a la cara, frente a nuestros ojos, y que realmente resultan ser mentira. Entonces, yo estoy muy preocupado, le comento Vinicio, Marilú, por lo que está pasando con las elecciones que se vienen. Ustedes escucharon al expresidente Osvaldo Hurtado, que decía que la asamblea, especialmente los asambleístas de ADN, son neófitos, son incapaces, son gente poco o nada preparada y están en una curul de la asamblea intentando ni siquiera leer, sino seguir las disposiciones de un gobierno sin un previo análisis. Y lo que a mí me preocupa es que ya se vienen las nuevas elecciones y los legislativos de varias instituciones en el país van a correr con la misma suerte, porque en los cantones, en las provincias del país, no se nominan por parte de los partidos y movimientos políticos a gente preparada. Entonces, cuando usted entrevista a un concejal cuando está de candidato, ¿qué va a hacer usted? Legislar y fiscalizar. Saben el tono que saben tener, como que mucho hacen. Pero pregúntenle a un candidato, y hay que preguntarles en esta campaña, si ellos tienen idea de lo que está pasando en el caso nuestro, también. Hablan de mercados, hablan de plazas, hablan de obras, hablan de turismo, sin saber o sin tomar en cuenta que hay problemas mucho más graves que está enfrentando, por ejemplo, nuestra ciudad, y así mismo, o de la misma manera, varias ciudades del país. Pero eso es lo que tenemos, eso es lo que tenemos. Tenemos, lamentablemente, gente neófita, gente poco preparada o preparada en otros ámbitos de la producción, que sé yo, son comerciantes, son tenderos, son maestros, son todo lo que sea, pero menos políticos. Hoy San Miguel, en el caso de nuestro cantón, vive momentos gravísimos con respecto a los temas de ingresos propios del municipio. ¿Tienen algún proyecto? ¿Saben qué se hace? ¿Conocen el tema? Yo creo que ninguno de los candidatos a concejales. Va a volver a repetirse la misma historia de los que acabamos de elegir en el periodo anterior y que hoy están en funciones. Hoy están en funciones. Que como no tienen ningún tipo de argumento, se esconden ante supuestas gestiones de obras. Pero eso no es lo que le pide la gente. Eso no es lo que le pide la ciudadanía. Y fundamentalmente, eso es lo no es lo que quiere y necesita el pueblo para progresar. Así que en estos contextos, que son muy importantes de analizarlos con más seriedad, con más detenimiento, para que no nos ocurra lo que hoy nos está pasando en varios cantones de la provincia y del país, que como concejales, como legisladores de los consejos, están gente completamente ignorante, sin preparación, y la historia, al parecer, según los precandidatos, acá en San Miguel nos va a volver a pasar lo mismo. Así que ese comentario hay que pensarlo, ya lo vamos a abordar en nuestro medio de comunicación. Vamos a esmerarnos para que la verdad de quienes nos van a representar se haga público y sepamos si están en la capacidad o no están en la capacidad de legislar responsablemente. Y sí, por lo menos, estimados amigos oyentes de la radio, por lo menos conocen cuáles son las temáticas urgentes y no repitan como disco rayado la cultura, el turismo, el desarrollo, porque eso es lo que van a repetir todos. Nosotros siempre nos ponemos previo a la campaña a decirles: señores, hay que trabajar en esto, hay que hacer esto, estos planes se sostienen, estas cosas se difunden, pero después copian lo que nosotros decimos y vuelven a repetir como loros lo mismo. Este año no les vamos a dar pistas de lo que, en esencia, quienes nos interesa el desarrollo de nuestro pueblo, sabemos, conocemos e investigamos. Ese es el problema. Y finalmente, hay que hacer ya para dejarles en la gran final a nuestros compañeros que han hecho su trabajo magníficamente. A Marilu y a Vinicio les agradezco por tomarnos la posta y hacer un buen trabajo. Nada más que yo quería irnos a un feriado sin tener un comentario. Finalmente, ¿qué es lo que está pasando con respecto a los operativos que pretende hacer la policía y el ejército en nuestra provincia? Operativos, mega operativos con nombres inmumantes que no dan resultados. No sé si ustedes ayer escucharon el informe del jefe distrital o subjefe distrital. Subjefe distrital, gracias, dicho. Miren, los resultados no son satisfactorios. ¿Dónde están la gente que trafica? ¿Dónde está la gente que sustrae vehículos, que roba, que sí los hay en nuestro medio? ¿Pero dónde están esa gente detenida? Es que los operativos no son donde están haciendo, porque los resultados no son los que se están obteniendo. San Miguel tiene problemas graves con respecto a la movilidad, el abuso de cierta gente que cree que una motocicleta es una herramienta de exhibición e impericia, poniendo en peligro la vida de la gente. O creen que todo el mundo en San Miguel es sordo, por eso quitan los silenciadores, o se creen marionetas, o se creen personajes circenses de los malabares y las acrobacias en plena ciudad, sin que nadie diga o haga nada. El control policial debe ir a ese tema que hoy denunciamos en la radio, que es el tema de ciertos malos elementos que aprovechan las subas de los pasajes para hacer de lo suyo. ¿Qué autoridad ha sancionado a ese taxista, a ese transportista, que sin tener que elevar el valor del pasaje ya lo ha hecho? En San Miguel son varias las denuncias, varias, muchas denuncias, de que en ciertas cooperativas, ciertos taxistas y camioneteros están elevando los precios a razón de que han elevado el pasaje interprovincial e intraprovincial. ¿Qué autoridad hace algo por eso? Nadie. Se necesita más trabajo de investigación, de inteligencia, para lograr ir a los puntos donde se necesitan los controles, donde se necesita el trabajo del ejército, de la policía, y que no sean mega operativos que constituyen solo en meros pedidores de licencias y de matrículas, y con eso se justifica un trabajo en una población que lamentablemente vive acechada por el crimen, por las organizaciones delincuenciales, y no hay resultados grandes por parte del gobierno. Muchas gracias, Marilu. Gracias, felicitaciones, Vinicio.
1: Muy bien, licenciado Germán, queremos agradecerle por su aporte. Queremos agradecerle, licenciado, por su aporte. Estuvimos con el micrófono. Bueno, agradecerle por sus comentarios. No podía faltar su comentario al final, en la recta final ya del informativo. ¿Sí? ¿Será que a la postre? ¿Será que en los días posteriores? Mire, justo en una entrevista que se dio el día de ayer con el subjefe de policía de San Miguel de Bolívar, donde él manifestó, sacó también la noticia, está publicado también la información, lo acabamos de mencionar, pero en la noche no pasa absolutamente nada. Y en la Plaza 10 de Enero, en el sector del embaulado, que es del barrio La Victoria, en el sector de la Capilla del Divino Niño, en las otras calles, los jóvenes con los vehículos y con la música altos parlantes. Eso. Y el tema de las motos ya no es solamente, mi estimada Marilu, no es solamente a eso de las 19 horas, las 20 horas, no. Ahora ya se trasladan hasta más noche, no importa si es... Dos de la mañana, exactamente. Dos de la mañana, una de la mañana. Los carros a todo volumen... Las motos con su sonido estruendoso que interrumpe el sueño de cualquier ser humano y nadie dice absolutamente nada. Y no solamente esto era muy común el jueves, el viernes, el sábado. Ahora no, ahora se les ocurre el domingo por la noche, el lunes por la noche. Y si se llama a la policía, justo el día de ayer que entrevistábamos al subjefe de la policía y llegó una queja diciendo que el sonido de los vehículos, los altos parlantes y las motos es una cosa de todas las noches. Se llama la policía o no vienen o se tardan en venir. O a veces se ponen a jugar entre el gato y el ratón. Mientras por la calle X está la policía, por la calle Z están los
2: Es que yo siento que la Policía Nacional solamente se centra en la parte céntrica y eso más si es que se va a hacer los operativos en la parte céntrica. Pero ¿quién se va usted? Al menos en la Ciudadela donde yo vivo, oiga, se agarran a tomar, se agarran a estar con las motos haciendo carreras a altas horas de la noche y nadie dice nada. Nadie dice nada, similarmente, ¿no? En diferentes barrios, comunidades, o se están subiendo ya, a la parte alta de San Miguel a tomar, a ingerir bebidas alcohólicas, y es muy, muy ruidoso, muy molestoso. Que bueno, está bien.
1: Interrumpe el sueño de cualquier persona.
2: Está bien hasta las 9 de la noche, qué sé yo, pero ya de 1 a 2 de la mañana. Y lo peor de todo es que no respetan el descanso de los demás ciudadanos. Pasan haciendo carreras, gritando, conversando, haciendo ruidos, música, cantando, en fin, eso es algo ya muy, muy molestoso. Y si hay que tomar cartas en el asunto, no solamente en la parte céntrica, sino también a los alrededores de San Miguel, oiga, se han vuelto lugares clandestinos, en la parte, si hablamos en la parte donde yo vivo, en la Ciudadela,
1: Arcángel San Miguel,
2: se encuentra el área B, del municipio, ahí
1: hay un parque infantil.
2: Hay un parque infantil. Según tengo entendido que el parque no lo había hecho el municipio, sino una persona aledaña a la Ciudadela, pero ahí es el lugar de todas las noches.
1: Conocimiento la ciudadanía y tiene conocimiento la policía, porque a ese sector habían los moradores que viven alrededor de este lugar hacen el llamado en muchas ocasiones, hacen el llamado a la policía. Entonces, para decir, es que dicen a veces, no todos los elementos de la policía, ojo, no estoy yendo en contra de la respetable institución, no estoy yendo en contra, pero dicen, no, la ciudadanía tienen que ayudarnos a informar. Ese es un caso, Marilu. De estos casos, en cantidad de denuncias y llamado la policía, ya saben, esto por un lado. Y por otro lado, cuando se hace una denuncia o un llamado a la policía de esta naturaleza, yo creo que debe existir la prudencia por parte de los elementos de la policía. ¿En qué? Si yo llamo, y disculpen que lo diga yo, llamo a decir, en X lugar están libando, están haciendo ruido y se están dando casos indebidos, rogamos la presencia de la policía. ¿Alguna vez ha pasado? Llegan los elementos de la policía y dice, el señor José Vinicio nos llamó. Entonces, ¿a qué nos están exponiendo? A que los libadores, no en esa ocasión, en algún momento arremetan contra nosotros o por lo bajo decir, lleguen a faltar el respeto. Y eso ya ha pasado en la Plaza 10 de Enero, que anteriormente yo vivía ahí, y yo ahora lo hago público, yo de la Plaza 10 de Enero salí de vivir por este, porque era invivible con el tema de libadores, de borrachos, de motos durante toda la noche y desde el día martes, porque aquí en San Miguel de Bolívar funcionan, disculpen, no sé en dónde sacaron los permisos de turismo, pero hay discotecas que funcionan desde el día martes por la noche. Entonces, este tipo de cosas se debiera ir controlando. Dicen que no van a dejar libar a menores de edad. Cuando dentro de un grupo de los que llaman para controlar este tipo de situación, hay los famosos campaneros, entre comillas, es decir, hoy van a ser batida, así es que no dejarán entrar a los menores de edad, y si es que existe, esconden. Se ha dado esos casos, y discúlpeme, y esto es un secreto a voces. Ya en la parte final, mi estimada Marilu.
2: Bien, mis queridos amigos, estamos ya en la parte final, se viene un feriado, esperamos de que no haya novedades al volver, esperamos que en el trayecto de la semana próxima se vengan noticias de
1: buenas,
2: de
1: interés. No queremos dar malas noticias.
2: Claro, se vengan noticias de interés buenas, como dice Vinicio, y pues nada, esperando que tengan un hermoso anochecer, un hermoso fin de semana, disfruten de las fiestas a su medida, no se excedan a alcoholizarse, claro. aunque bueno, ¿no? Está pasable disfrutar, pero de buena manera, a su medida, respetando también las reglas, las medidas de prevención. Si va a ingerir bebidas alcohólicas, maneje con precaución. Y pues nada, de mi parte, que tengan una excelente noche y bendecido fin de semana para ustedes.
1: Un abrazo para todos ustedes y con el informativo nos encontraremos el día martes. Pasen bien. Buenas noches, Ecuador.
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1: 20:08 p.m.
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2: Radio Espacio te informa la hora. Son las 21:09 de la noche.

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1: Su atención, por favor. Aerolíneas Internacionales anuncia la salida de su...

0: Sí, ahora.
1: Son las 5 de la mañana.
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0: Sí, ahora.
1: Son las 6 de la mañana.
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Muy buenos días, amigos, amigas de la sintonía. Bienvenidos, bienvenidas a la programación sabatina Joyas Musicales del Ecuador con su amigo y servidor Ángel Verde Soto. 6:15 de la mañana, damos inicio ya a la programación Joyas Musicales del Ecuador.

Saludos cordiales a todos nuestros amables oyentes que ya están integrándose a la señal de Radio Espacio a través de la 104.7 frecuencia modulada. Y ya estamos a través de Facebook Live también, mensajes de texto a través del WhatsApp, el número del celular de la radio 096-146-9647. Rodrigo, Jorge Rodrigo Castillo Velasco, saludos desde Chillanes. Amplia sintonía en la ciudad de Chillanes. Un buen día para todos ustedes, amables oyentes. Rocío Saltos Manobanda, buenos días, un saludo para mis hijos. Hernán Saltos, Emilio Guevara, Rafael, Jenny, Eduardo, Nina Banda, en la ciudad de Guaranda. Saludos. Evana Lorrea, un saludo cordial, también ya en la sintonía de la radio desde Ventanas. Saludos a su papi, señor Luis Rearemache, de parte de su hija Silvanita. Gracias, feliz feriado. Por supuesto, estamos iniciando el feriado del 10 de agosto de la independencia de nuestro país, que es el día lunes. Entonces, hoy las vacaciones continúan hasta el día lunes. Saludos cordiales, que pasen un excelente feriado. Ayer hubo amplia circulación vehicular, entonces eso significa que hay movimientos de las personas hacia diferentes ciudades del país y también hacia sus familiares. Bienvenidos a quienes están por acá en San Miguel de Bolívar. Ya tenemos la hora 6:22 PM. Música instrumental bonita, Los Gatos.

Ha pasado un año desde su partida y aunque su ausencia duele, su amor permanece intacto en nuestros corazones. Hoy elevamos una oración para honrar su memoria y mantener vivo su recuerdo. Invitación religiosa a recordar con profunda tristeza un año del sensible fallecimiento de quien en vida se llamó el Dr. Conrad Ramiro Mora Mora, su esposa María de los Ángeles Arboleda, sus hijos Jean Carlos, Valesca y Junior Mora, sus hermanos Alicia, Cristóbal, Gelacio, Ruth y John Mora Mora, sobrinos y demás familiares invitan a la misa que en su memoria se oficiará el día de hoy a las 15 horas 3 de la tarde en la Iglesia Matriz de San Miguel de Bolívar. Por su asistencia a este acto de solidaridad cristiana, sus familiares quedan eternamente agradecidos. Paz en su tumba. Hace un mes que la luz de sus ojos se ha apagado, nos quedan en la memoria los mejores ejemplos de superación, rectitud, fuerza y alegría que seguiremos hasta el fin. Agradecimiento e invitación religiosa. Al recordar con profunda tristeza un mes del sensible fallecimiento de quien en vida se llamó señor Víctor Manuel Lara Carrasco, su esposa señora Nelly Zumba Barragán, sus hijos Marcos y Manuel, su hija política, sus nietos, bisnietos y demás familiares expresan su agradecimiento a todas las personas que con su presencia, ofrendas florales, tarjetas, llamadas telefónicas, oraciones y más manifestaciones de afecto y solidaridad nos acompañaron en nuestros momentos de dolor. A la vez invitan a la misa que en su memoria se oficiará el día de hoy a las 17:05 de la tarde en la capilla del barrio La Comunidad de San Miguel de Bolívar. Por su asistencia a este acto de solidaridad cristiana, sus familiares quedan eternamente agradecidos. Paz en su tumba. Aunque ya no estés a nuestro lado, vivirás por siempre en nuestros corazones. Tu recuerdo será nuestra fuerza y tu amor nuestra guía. Agradecimiento e invitación religiosa. Al recordar con profundo dolor y tristeza el primer mes del sensible fallecimiento de quien en vida fue Luis Arturo Modumba Ronquillo, su esposa Marta Núñez, sus hijos Jofre, Marco, Nelly, Mariela, Modumba, sus nietos, hermanos, sobrinos y demás familiares expresan su agradecimiento a todas las personas que con su presencia, ofrendas florales, tarjetas, llamadas telefónicas, oraciones y más manifestaciones de afecto y solidaridad nos acompañaron en nuestros momentos de dolor. A la vez invitan a la misa que en su memoria se realizará el día de hoy a las 11 de la mañana en la capilla del barrio Tangará. Sus familiares anticipan sus agradecimientos y que haya paz por siempre en su tumba. De quien en vida fue señor Luis Arturo Modumba Ronquillo. Señor, recibe en tu amor infinito a nuestra querida esposa y madre. Dale el descanso eterno, paz para su alma y la alegría de contemplar tu presencia. Agradecimiento, invitación a misa de Requiem, de quien en vida se llamó María Soledad Flores. Su esposo Vicente Sangache, sus hijos Edgar Israel fallecido, Marlon y Brittany. Con profunda gratitud agradecemos a nuestros familiares, amigos y a todas las personas que con su presencia, oraciones, mensajes de apoyo, arreglos florales y muestras de cariño nos acompañaron en nuestros momentos más difíciles. Con este mismo sentimiento de fe y esperanza cristiana, invitamos cordialmente a acompañarnos a la Santa Misa que se ofrecerá por el eterno descanso de su alma el día de hoy a las 16:04 de la tarde en la Iglesia Matriz de San Miguel de Bolívar. Su recuerdo vive en nuestros corazones. Familia Sangache Flores.
Hace un mes que la luz de los de sus ojos de nuestra madre se ha apagado, pero en la memoria permanecen sus más grandes ejemplos de superación, rectitud, fortaleza, alegría que seguiremos con gratitud y amor hasta el fin de nuestros días. Agradecimiento e invitación religiosa. Al recordar con profunda tristeza un mes del sensible fallecimiento de quien en vida se llamó Señora Mariana de Jesús Manovanda Flores y 5 años, 9 meses de su esposo, Señor Pablo Medardo Wingla Carrasco. Sus hijos Luis, Beatriz, Wilson, Ligia, Norma y Lilian Wingla, sus hijos políticos, nietos, bisnietos y demás familiares expresan su agradecimiento a todas las personas que con su presencia, ofrendas florales, tarjetas, llamadas telefónicas, oraciones y más manifestaciones de afecto y solidaridad nos acompañaron en nuestros momentos de dolor. A la vez invitan a la misa que en sus memorias se oficiará el día de mañana domingo 9 de agosto a las 13 horas 1 de la tarde en la iglesia del recinto La Villa Mora. Por su asistencia a este acto de solidaridad cristiana, sus familiares quedan eternamente agradecidos. Paz en su tumba. Bendito seas, Señor, por tu infinita bondad, porque con amor colocas sobre las espinas de dolor las rosas de la conformidad. Invitación religiosa. Al recordar con profundo dolor un mes del sensible fallecimiento de quien en vida se llamó Señor Juan Banshui, sus hijos María, Mariana, Manuel y Francisco Banshui, sus nietos y demás familiares expresan su agradecimiento a todas las personas que con su presencia, ofrendas florales, llamadas telefónicas, oraciones y más manifestaciones de afecto y solidaridad nos acompañaron en nuestros momentos de dolor. A la vez invitan a la Santa Misa que en su memoria se oficiará el día de mañana, domingo 9 de agosto, a las 14 horas 2 de la tarde en la capilla del recinto El Torno. Por su asistencia a este acto de solidaridad cristiana, sus familiares quedan eternamente agradecidos. Paz en su tumba. Señor, te damos gracias por la fortaleza y el consuelo recibidos. Con fe y esperanza elevamos nuestra plegaria en memoria de nuestro ser querido, confiando en tu luz eterna y en tu paz infinita. Invitación religiosa a recordar con profundo dolor 2 años del sensible fallecimiento de quien en vida se llamó Señora Mariana Manovanda. Su esposo Octavio Martínez y sus hijos invitan a la Santa Misa que en su memoria se oficiará el día de hoy a las 14 horas 2 de la tarde en Cañotal. Por su asistencia a este acto de solidaridad cristiana, sus familiares quedan eternamente agradecidos. Paz en su tumba. Los lazos de amor no se rompen con la muerte, sino con el olvido. Mientras vivas en nuestros corazones, nunca morirás en nuestras mentes. Invitación religiosa a recordar con profundo dolor 3 años del sensible fallecimiento de quien en vida se llamó Señora Victoria Yepes. Sus hijos Manuel Montenegro, Carlos Vicente Coloma, Zoila, Mariana Rosa y Juan Noriega, sus nietos y demás familiares invitan a la Santa Misa que en su memoria se oficiará el día de hoy a las 15 horas 3 de la tarde en la capilla de la Villa Mora. Nota, en la misa celebración eucarística también se recordará los 5 años de la señora Rosa María Tenelema, ofrece su hijo William Montenegro y familia. Por su asistencia a este acto de solidaridad cristiana, sus familiares quedan eternamente agradecidos. Paz en su tumba.

0: Agradecimiento e invitación a misa de honras al recordar con profundo dolor el primer mes del sensible fallecimiento de quien en vida fue nuestra querida madre Dolores Soledad Once, sus hijos Carlos, Antonio, Germania, Alicia, Robin, Wellington, nietos, bisnietos, sobrinos y demás familiares. Agradecemos infinitamente a todas y cada una de las personas que nos acompañaron y se solidarizaron en nuestros momentos de tristeza, e invitamos a que nos acompañen a la misa que se celebrará el día de hoy. A las 18:30, 6:30 p.m. en la iglesia matriz de nuestro cantón San Miguel de Bolívar. Por su presencia a este acto de fe y solidaridad cristiana, quedaremos eternamente agradecidos. Paz en su tumba, San Miguel de Bolívar, 8 de agosto de 2026.
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Bueno, por algo me han de recordar, dijo la canción. Estamos en joyas musicales del Ecuador a través de Radio Espacio. 6:49 en el país continental ecuatoriano, 1 horita menos en la región insular Galápagos. Nati Mucho en la sintonía de la radio. Un saludo en el cantón El Triunfo para mi traviesa de casita, Nancy Carrasco. ¿Cómo está, Nancy? Un saludo cordial, buen día, madrugando también. Sí, también en la sintonía ya, nuestro amigo John de Mora Mora. ¿Cómo está, John? Un buen día para usted, un buen fin de semana. Y tengo que hacer el agradecimiento infinito a usted por esa muestra de cariño y voluntad que me ha hecho llegar. Dios le pague. Angelito, muy buenos días. Saludos cordiales desde Boston, Estados Unidos. Regálenos una cancioncita. ¿Cuál será? El Chinchinal. Sí, con cariño para mis hermanos Cristóbal, Alicia, Gelacio y Ruth. Los Mori Mori. Sí, un saludo cordial para toda la familia. Hoy tienen la misa de su hermano, Conrad. Es a las 3:00 p.m, por eso están unidos la familia ya acá en San Miguel de Bolívar. Un fuerte abrazo a la distancia para todos, nos manifiesta John. Jesús Poveda, buenos días, saluditos en Ambato a la familia Poveda Argüello en la gallera El Mirador. Amplia sintonía en ese sector también, un buen día para ustedes, amigos. Vilma Segura ya enlazado a través de la radio y la buena música nacional ecuatoriana. Gisela Flores, también buenos días, don Angelito. Saludos cordiales desde Babahoyo. Dios bendiga a todos los que conforman la Radio Espacio. Muchas gracias, Gisela. Lili Ramos, ¿cómo está, Lilianito? Un buen día para usted. Un saludito a la familia Ramos. En San Pablo de Atenas, un buen día, sí, para todos ustedes en la sintonía. Mariana Sánchez también en la sintonía, buenos días, felicitaciones por su programación, un saludito en San Pablo Apóstol a mi madrecita querida Angélica Sánchez, que se encuentren muy bien, saluditos desde la mitad del mundo, saluditos querida provincia, un buen día. Johan Manuel Vázquez también en la sintonía. Buenos días. Don Angelito, un excelente sábado lleno de bendiciones en su programa Joyas Musicales del Ecuador. Ya reportando, sí, reportando sintonía. Se encuentra nuestro amigo. A ver, ya se nos va. Bastante mensaje en este momento. El programa Joyas Musicales, bendiciones, ya está en la sintonía en Caluma, en casita junto con la familia. Hoy es mi cumpleaños. Ay, es el cumpleaños de, a ver, Johan Manuel Vázquez, viva el cumpleañero. Felicitaciones al cumpleañero del día de hoy. Sí, si no me dicen feliz cumpleaños otros, yo mismo me digo, es mi cumpleaños, feliz, estoy contento, sí, feliz. Hoy es mi cumpleaños, espero disfrutemos con mis padres, hermanos, ponga el temita de cumpleaños, fiel oyente de la radio, un buen día, gracias por estar en la sintonía. Yo le pongo, pongamos el fondito de antemano para el cumpleañero del día de hoy.

Sí, que viva el cumpleañero y todos los cumpleañeros y cumpleañeras de este día y estos días. Feliz cumpleaños, que sigan cumpliendo muchísimos años más de vida junto a sus seres queridos. Cruz Albertina Briones, buenos días, un saludo en Las Guardias y en Santa Elena a mi hermana y sobrina desde Madrid, España. Sí, saludos cordiales a su familia en diferentes lugares de Ecuador. 6:54 de la mañana, la hora y la música de nuestro Ecuador a través de Espacio.

0: son las 7 de la mañana.
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Saludos, saludos, sí, saludos, nos dice Rafael García Orozco, ¿cómo está usted? Un buen día. Sí, y decía su hermano que nadie le decía feliz cumpleaños, ya se acordó usted. Buenos días, compañero Ángel, por favor, un saludo muy cariñoso a mi hermano Saúl García Orozco, que hoy está de cumpleaños, que el Señor del Buen Suceso le prodigue salud y bienestar, y que viva el cumpleañero. Así es, que viva el cumpleañero y todos los cumpleañeros y cumpleañeras del día de hoy. Mercedes Moya, buenos días, don Angelito. Excelente día para los cumpleañeros del día de hoy. Feliz cumpleaños. Rosita Montenegro, también ya en la sintonía de la radio. Un buen día, saludos en Alusana para mi padre Manuel Montenegro y que ya se acerca su cumpleaños. Muchos, que cumpla muchos años más de vida de parte de sus hijos. Me puede ayudar con una música de cumpleaños, por supuesto. Un saludo para usted también, de parte de su hija Alexandra Montenegro. Un buen día para ustedes. Johan Manuel Vázquez, está de cumpleaños usted. Don Angelito, regale un temita de Carlos Salomón, el cumpleaños, que hoy es un mes de alegría, una fecha muy especial para mí. Doy gracias a Dios y a mi madre por darle este hijo y el resto de mis hermanos. Para mí es un privilegio poder disfrutar de su programa Joyas Musicales del Ecuador desde mi infancia hasta la fecha de hoy en mis 30 años. Dios le bendiga, siga adelante con más ñeque, siempre positivos. Gracias a usted, Johan Manuel Vázquez, un saludo cordial, un buen día, que Dios le bendiga siempre. Saúl García, sí, hola Angelito Verde Soto, buenos días, gracias a Dios y María Santísima, estoy cumpliendo un año más de vida, escuchando lo que me gusta, Joyas Musicales del Ecuador en Radio Espacio. Saúl García, un buen día, feliz cumpleaños, ¿verdad? ¿Qué le estamos diciendo? Después se andan quejando que nadie le dice feliz cumpleaños. Manuel Pucha en la sintonía, buenos días, un bonito programa para recordar un temita del dúo Benítez y Valencia, es de coger y medir, solita te has de quedar, ¿no? Ya le buscamos el tema. Patricia Mayorga Castro, amén.

Buenos días, Dios le bendiga por su buen corazón. Saludos a los que administran Radio Espacio de San Miguel de Bolívar. Viví muchos años en San Miguel de Bolívar de mi infancia. En mi infancia, mi padre fue Luis. A ver cómo está, que está extenso el tema. Vamos a leerlo. A nuestra amiga Patricia Mayorga Castro. Mi padre fue Luis Mayorga. Soy artista Patricia Mayorga. Me identifico. Me gustaría tener una presentación artística por allá. O donde haya trabajo. Tengo una necesidad y me caería muy bien ese dinerito. Pero trabajando, Dios conoce mi corazón que de verdad lo necesito de antemano. Muchas bendiciones para esa persona maravillosa que desea hacer esa donación. Que Dios le cuide y la proteja. Muchas gracias. Tenga mi gente de San Miguel de Bolívar un gran día. Amén. Me olvidaba, dice que vienen las fiestas de San Miguel de Bolívar, del patrón Arcángel San Miguel en septiembre. San Miguel de Bolívar celebra sus festividades patronales. Saludos allá a mi familia Silva Angulo. Saludos a la familia Romero Pazmiño. Al artista Edgar Romero Pazmiño, estoy a la orden para cualquier presentación. Bendiciones desde Guayaquil. Cantautora Patricia Mayorga. A ver el teléfono. Es el 099-3233-012. 09-93-23-30-12. Ahí está el número de teléfono. Gracias, amigo, por estar en la sintonía. John de Mora Mora, sí, un fuerte abrazo a la distancia para usted, Angelito. Gracias, gracias, gracias, gracias por su amistad, cariño y consideración. E igual es recíproco el agradecimiento. Siempre positivo, siempre motivados. No nos olvidamos esta frase de quien en vida fue nuestro amigo Conrad Mora. Así es. 7:15 la hora. Feliz cumpleaños. Felicitaciones.

Sí, vamos con más saludos cordiales a esta hora de la mañana en su programa Joyas Musicales del Ecuador. Acá tenemos a Martín Remache. Buenos días, un saludito en Tumbuco a la familia Remache Yumbe. Póngase un pajarito errante. Sí, ya vamos a poner la canción que nos solicita de los Montalbinos. Full sintonía de su programa. Johan Manuel Vázquez. Don Angelito, en la rama familiar cumplimos 3 personas de la familia este mes de agosto, cumplimos años. Sí, ¿quiénes más son? Mi papá, 75 años, el 23 de agosto. Mi hermano, 45 años, en este mes de agosto. Y mi persona, 30 años, en este mes de agosto. Sí, precisamente hoy. Manuelito Vázquez, un saludo cordial, un buen día para usted también. Nos agradece por el programa, siempre estamos con la energía de siempre que nos contagia a nuestros amables oyentes en diferentes lugares del país y del mundo. Por ello estamos junto a ustedes, estaremos un tiempito más. Nada es eterno en la vida, cualquier momento estaremos ya saliendo de la programación, pero hasta tanto estamos con mucha alegría, con mucha fe, junto a ustedes, con lo mejor de la música nacional ecuatoriana. Sí, buen día nos dice por acá, a ver si Rosita Montenegro, sí, un saludo en Alusana para don Manuel Montenegro, que ya también se acerca su cumpleaños. Si ya se acerca su cumpleaños, ya le pusimos la canción. Saludos de su hija Alexandra Montenegro. Y para todos quienes están en la sintonía, sí, Saúl García, sí, un buen día para usted, escuchando siempre la programación. Un buen día. Eduardo Galeas también en la sintonía, está escuchando. A ver, buenos días, don Angelito, felicitaciones por la hermosa programación. Le escuchamos en Cayambe. Favor, ayúdenos a ver con qué le ayudamos, enviando un saludito a la mamita Marina Verdesoto, a mi hermana Betty y Wilfrido Galeas Verdesoto, a toda mi familia linda en San Pablo de Atenas. Muchas gracias. Gracias por estar en la sintonía también. A todos y todas ustedes. Jairito Alex Barragán, buenos días, excelente programa, saludos cordiales. Patricia Mayorga, sí, ya estaba en la sintonía, ya hablamos de usted, un buen día para todos y todas quienes comparten esta programación. A ver, más por acá, saludamos, sí, estamos en la sintonía de muchas personas en el sector rural. Un saludo cordial para ustedes, para quienes hacen el agro ecuatoriano, un saludo efusivo, cariñoso a la gente mayor, a la gente de la tercera edad, a los abuelitos, un saludo cordial. Ellos sintonizan 100% la radio, no tienen redes sociales, pero están en la sintonía. Un buen día para ustedes. 7:25 y también saludamos a la parroquia de Cañi, provincia de Chimborazo. El día lunes 10 de agosto estará cumpliendo un aniversario más de parroquialización. 105 años de parroquialización de la parroquia de Cañi y sus recintos. Bueno, centenaria parroquia y no arranca, ¿no? Sigue postergada esta linda parroquia de Chimboracense. Buenos días, Lili Ramos, ¿cómo está? Un buen día para usted también, que pase muy bonito, saludos cordiales. Vamos con más, sí, vamos, nos solicitaron esta canción, Pajarillo Errante.

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20 minutos restan de las 8 de la mañana en este día importante de fin de semana y también de feriado. Saludos cordiales a toda la gente que se encuentra por acá en el centro del país. Un saludo especial, que lo pasen un bonito feriado. Ahora estamos en temporada de los choclos. Sí, a disfrutar de las humitas. Ayer estábamos también disfrutando de humitas. Saludos cordiales a la señora Victoria Verde Soto en San José de Chimbo, a Jesse, a mi comadre Laura. Un saludo cordial también. Y toda la familia, un buen día. Gracias por estar por ahí compartiendo en familia. Es importante. 7:41. A ver, por acá nos dice Anita Saltos. Anita Saltos, buenos días, don Angelito. Le deseo un feliz sábado, bendecido. Quiero saludarle a mi hijita Jenny, que está cumpliendo años. Puede complacer con una cancioncita de cumpleaños, por supuesto. Saludos cordiales. Acá tenemos al trío fronterizo. También nos alegra la mañana con su cumpleaños. Y para todos quienes están de onomástico el día de hoy, un buen día a las cumpleañeras y cumpleañeros.

7 de la mañana con 45 minutos, la hora exacta, sí. Ahora el cumpleañero nos conversa parte de la vida. ¿Quién, qué persona no tendrá anécdotas? ¿Qué personas no tendrá sus altibajos en la vida? Nadie es perfecto, cometemos errores en la vida, pero más tenemos de bueno. Ser buena gente, buena persona, hasta Dios ayuda, dice Johann Manuel Vázquez. Don Angelito, mis adoradas vírgenes del Cisne y del Guayco y mi papito Dios me dieron la oportunidad de seguir de pie. Hace 2 años tuve un accidente de tránsito donde me fracturé la clavícula y 2 dedos de mi pie derecho. Cuando una persona es humilde y respetuosa, Dios ayuda en cualquier momento, aunque podemos cometer errores en la vida. Dios es grande y nos guía y nos pide temita ahora que estoy vivo. Sí, así es. Brevemente. Yo tuve un accidente en la vía Aloa, Santo Domingo, en el sector más abajo de la Virgen, y accidente con vehículo. Bueno, yo decía, ya hasta aquí nomás es mi vida ya, pero Dios también me ayudó y no pasó de mucho, un pequeño choque, pérdidas materiales, se arregló con el bus que me choqué. Porque tenía que irme al abismo, preferir un leve choque. Así, hablando de clavículas también, tuve un accidente de moto, también tuve el accidente vehicular, también la clavícula se fue. En una caída de un caballo también se fue en las costillas. Pero aquí estamos, de pie, firmes, junto a ustedes para compartir, porque Dios nos sigue dando la oportunidad de vivir y servir a los demás con humildad. 7:47 minutos y por eso, ahora que estoy vivo.

7:51, 7:51 la información de la hora. Deida Maposita, buenos días, don Angelito, un cordial saludo en San Pablo de Atenas a mi padre Gerardo Maposita, que Dios la bendiga en su recuperación, y a mi madre Martina García, que mañana está de cumpleaños. Los amo mucho, bendiciones. Ya vamos a ponerle, póngale el cumpleaños, el fondito de cumpleaños para la cumpleañera del día de mañana, la señora Martina García. ¡Feliz cumpleaños!

Los amo mucho, muchas bendiciones nos dice. Bueno, por aquí no nos dice de dónde llama, pero veo dos banderas. Estados Unidos y Ecuador. Desde Estados Unidos debe ser el saludo cordial a través de la distancia y a todos quienes están en la sintonía de la radio. Un buen día. 7 minutos faltan para las 8 de la mañana y bueno, ya estamos ya casi a despedirnos de la programación. Esta canción más, Árbol frondoso y florido, hermanos Villamar.

Cuatro minutos restan de las 8 de la mañana. Saludos cordiales a todos y todas quienes están en la sintonía de la radio. Un buen día. Por acá vamos a ver, tenemos los últimos mensajecitos para saludar a todos y todas quienes están en la sintonía. A ver, dice Edison, Tenelema. Saludos, buenos días, Radio Espacio desde Guayaquil. Creo que esta radio es de San Miguel, de Bolívar. No crea, es mismo. Esta radio es de San Miguel de Bolívar, sí. Saludos para mi familia en Chillanes, en el recinto Perezán. Saludos cordiales desde la ciudad de Guayaquil, de Edison Tenelema. Lucía Gallegos, buenos días, don Angelito. Un saludo a los hermanos gallegos que están reunidos en la casa de mi hermano Leoncio. Un abrazo cordial, un abrazo de cariño. Un abrazo a mis cuñadas Lupe y Gladys. Qué bueno, esas reuniones familiares son bonitas, son inolvidables. En vida hay que reunirse, hay que estar juntos, compartir, cantar, bailar, pasar momentos bonitos, disfrutar de los platos típicos que tenemos en nuestra provincia, variedad inmensa en la gastronomía. Entonces, qué bueno, que pasen de lo mejor. Y a todos ustedes, mil gracias por haber compartido esta programación. Estaremos el día de mañana, si Dios así lo permite, en otra programación similar en Joyas Musicales del Ecuador. Saludamos también a Marujita Albán en Capurizurco, a Yadi, a Jason, a toda esa linda gente de ese sector. Un buen día y hasta el día de mañana.

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4: Son las 8 de la mañana.
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0: Sí, ahora.
1: Son las 10 de la mañana.
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Ya, por favor, ya. Ya, suficiente. Señoras y señores, ¿qué tal? ¿Cómo están? ¿Cómo han pasado? ¿Qué tal les ha ido hoy en este sábado espectacular? Hoy estamos 8 de agosto de 2026, señoras y señores. ¿Sí o no? Vamos a iniciar esta fiesta como siempre con el gusto y el placer inmenso de acompañarles a ustedes en todo el Ecuador y a nivel mundial. Yo soy El More y en su programa favorito Sábados de Fiesta vamos a acompañarles con buena música, buen ambiente aquí en Espacio FM. La bienvenida cordial a todos ustedes, señoras y señores. Para ustedes con cariño esta música, este repertorio de canciones para acompañarles en este fin de semana. Bienvenidos Ecuador.

música arriba. Señoras y señores, 8 de agosto de 2026, sábado, un sábado como hoy, la gente.

Vamos a ingresar a la página de TikTok, señoras y señores. Por favor, ponerse la semi-ready, ponerse 11. Ay, ay, ay, osito. Que viva Susanga.

0: Bueno, sí, señores, muy bien. Aquí está la musiquita que les gusta a mi gente linda de la costa ecuatoriana. Con esto saludamos a nuestra amiga Vana Lorea desde Ventana, nos dice. Saludos cordiales desde Ventanas, amigo de un saludo a mi bello papi, el señor Luis Rea Remache, de parte de su hija Silvanita. Gracias, feliz feriado. Estamos en feriado, ¿no? ¿Qué festejamos? ¿Alguien sabe qué festejamos?
1: Ya, mi amor, ya.
0: A ver, ¿qué se celebra hoy? ¿Saben o no saben? Estamos de feriado, pero a veces no sabemos de qué celebramos, ¿no? Bueno, lo que celebremos por

Gitanas también, carajo, viva. La gente que está con nosotros a través de la página de TikTok, muchas gracias, la página del More, muchas gracias, bienvenidos. Por acá vamos a saludar a toda la gente que se engancha, ingresa con nosotros también, bienvenidos. El deseo de asomar a los tiempos, ¿no es cierto? Saludos cordiales a la gente linda Jessy, saludos cordiales, mi estimada Andrea también está con nosotros a través de la página de TikTok de Radio Espacio. Bienvenida, bienvenida para Patti, para Vero también, para Rosa León. Saludos cordiales, ¿qué tal? Bienvenida al programa, bienvenida a la fiesta. Les cuento, señoras y señores, que por acá seguimos solitarios. Los DJs no quieren venir, no quieren trabajar, no sé qué les pasa a los muchachos. Pero bueno, ahora estamos en compañía de la mejor música, señoras y señores, para continuar en

Estamos de vuelta, señoras y señores. 11:34 en el Ecuador. Sí, señores, por acá vamos a dar la bienvenida también a la gente que nos escribe a través del WhatsApp de Radio Espacio. Bienvenidos, bienvenidos, señoras y señores.

0: Amiga, ¿estás de acuerdo o no?
1: Ya mi amor, ya. Ya mi amor.
0: Saludos, querida, a la gente linda de Balsapán, pasando de fiesta. Gracias, estimado. Señoras y señores, por acá la gente se engancha con nosotros a través de la página de Facebook de Radio Espacio.

Buenos días, nuestra amiga. Muchas gracias, Dios le pague. Por ahí estaremos. De una de baje llevando, dice. De una, sí, sí. Vamos a ver si que nos vamos por ahí a la cosecha de naranjas, ¿no? ¿Qué van a saber, algunitos? Vamos a continuar, señoras y señores. 11:53 en todo el Ecuador.

Confirme la gente de Chimbo, ¿dónde está Chimbo? Los chimbeños son bien alegres. Por eso yo quiero vivir en Chimbo. Pasan bien. En San Miguel también pasamos bien, ¿no es cierto? Allá son más alegres. Saludos para mi querida amiga. Perdón, para mi querida amiguita

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3: 12 horas, 12 del mediodía.

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mediodía con 6 minutos, 12 del mediodía, con 6 minutos en todo el Ecuador. Sí, señores, qué bonita fiesta aquí en su programa Sábados de Fiesta, desde San Miguel de Bolívar, con mucho cariño para ustedes.

¿no es cierto? Bienvenidos al programa a través de la página de TikTok de Radio Espacio. Wilson Calvache nos dice: buenos días, saludos desde Perezán. Me puede complacer con la música de Manolo, prefiero estar lejos. Ya lo vamos a buscar, mijo. Ya lo vamos a buscar, mi pana. Señoras y señores, vamos a continuar saludando a la gente que está con nosotros. Por acá nos dice Martín Remache. Martín debe ser, ¿no es cierto?

Pobres muchachos, oiga, pudo hacer quedar mal. No ve que yo no asistí al curso de inglés. Así que por favor, en español. Bienvenido al programa también. La gente de Tumbuco, ¿dónde está Tumbuco? Por favor, arriba, Tumbuco. Se nos vienen las fiestas de San Miguel de Bolívar, se nos vienen las fiestas de nuestro arcángel San Miguel, de mi patroncito de San Miguel Arcángel, el que siempre nos cuida, el que nos protege.

pendientes de eso. Y también arriba las manos, por favor, arriba las manos, arriba las manos. Alex Poveda, saludos cordiales, dice desde Caluma, mi pana, a todos los bomberos de San Miguel, un abrazo especial de parte de nuestro amigo Alex Poveda. Con la gente de Caluma, bienvenidos. Amigos del boli, dice, ya estaría inquietando al boli, ¿serán lo que son? Para hacer chivo. Buenísimo. A ver, se la mano. ¿Quién no hace chivo en el boli? Por

Achiote. ¿Dónde está la gente de Achiote, por favor? Cantón El Triunfo, saludos cordiales. Nos escuchan, nos miran a través de la página del More. Muchas gracias, mi estimado Gilbert. Muchas gracias, bienvenido también. Vamos a continuar, señoras y señores.

0: Pero que reta música, no. Ya me moría.
1: Señoras y señores, vamos a continuar 12 del mediodía con 27 minutos. Por acá una canción que nos solicitó nuestro amigo. Aquí está, por favor.
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1: Qué buena canción. Buenos gustos, mi amigo. Saludos cordiales.

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1: Hay un dicho. 12:39 minutos en el Ecuador. Momento especial para escuchar esta canción en este mediodía espectacular.

0: Eso qué bonito, señoras y señores.
1: Día de los Reyes. Alison Reyes.
0: Un saludo para Petronio Morejón, dice, de parte de su sobrino desde Quito. Ahí está la página del sobrino, la cuenta de destino.

saludo especial para la familia Rodríguez en el recinto Poroto Pamba de parte de sus nietas desde Guayaquil. Poroto Pamba presente en esta tarde espectacular. Muy bien. Por acá nos solicitaron esta canción. Vamos a complacerles, por favor, a nuestros amigos.

0: Vamos a continuar, señoras y señores. Saludamos a la gente que está con nosotros a través de la página de TikTok de Radio Espacio. Maribel dice, hola, póngase la canción Lejos de mi tierra de María de los Ángeles. Ya la vamos a poner, mi estimada Maybet. Bienvenido al programa también, ya se integra la gente que se parte de la tarde luego que se han pegado ese rico almuerzo, ¿no es cierto? Ya se integran a la fiesta y nosotros con gusto acompañándoles donde quiera que se encuentren en las actividades que realicen. Ahí estamos para acompañarles.
1: Ya, mi amor, ya, mi amor.
0: Vamos a continuar, señoras y señores. La música aquí en Radio Espacio. La música en su programa Sábado de Fiesta con su amigo El More. Dice así.

0: cumpleaños. Dios te bendiga.
1: Ya regresamos enseguida, mis amigos.
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0: Santa. Saludos a mis amigos de Aventuras de Isaúl Flores. Un saludo especial, dice las tres. A los 3 millones que estamos a full sintonía. Mande un saludo. Claro, ahí está el saludo. Y para las tres, Chin dice. Ah, ya, muy bien, muy bien.
1: Pero qué lindo nombre, mi
0: amor. Todo bien, mis amigos.
1: Lindo nombre.
0: Las tres Chin, ¿quién serán? Ah. Saludos cordiales en esta parte de la tarde con la buena música.
2: Mis amigos testigos son mentirosas amarillas.
0: Las rositas, por favor, alce la mano, las rositas.

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buena, buena, buenísima. Señoras y señores, estamos llegando a la parte final del programa. Hoy, sábado de fiesta, en esta fecha especial, en tu dial favorito, Espacio FM 104.7 a nivel nacional. Y la gente que nos mira también a través de las páginas oficiales de Radio Espacio. Señoras y señores, por acá queremos enviar un saludo cordial a mis amigos de Caluma que están de fiesta, están de aniversario, cumplen 36 años de cantonización y hacen la cordial invitación a todo el público maravilloso que nos acompaña para realizar la gran caminata también, sí. Va a haber pregón, va a haber lo que es elección de la reina. Muchas gracias a nuestro amigo Johan Manuel Vázquez, nos hace la cordial invitación a todo el público, sí, bolivarenses, ecuatorianos, a darse cita en Caluma. Señoras y señores, el gran pregón a través de las mejores orquestas también, ¿no es cierto? También tenemos lo que es baile general, habrá la elección de la reina, también la presentación de muchas coreografías, habrá comparsas, habrá de todo, esto es en Caluma por cumplirse los 36 años de cantonización, señoras y señores, en Caluma Nuevo, sí, desde ahí salen las comparsas, desde ahí sale el pregón, así que invitados todos mis amigos a Caluma. Vamos a continuar, señoras y señores, en la parte final. Nos vamos ya despidiendo de este hermoso programa con el público más hermoso que nos escucha a través de 104.7 Radio Espacio. La música.

0: Caluma, por favor, la gente linda. Hoy está la fiesta, Caluma. Susana también está en la fiesta. Milovan está en la fiesta. Sumarán, muchachos.
1: Ándale, Torito, ándale.
2: Ya, mi amor, ya.
0: Sí, ya, mi amor. Ya nos vemos.

vamos, señoras y señores. Muchísimas gracias. Gracias por habernos soportado. Gracias por permitir hacerles compañía en este sábado fin de semana. Hasta la próxima semana, mis amigos. Yo soy el More junto a su programa Sábado de Fiesta.

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5: Son las 14 horas, 2 de la tarde.

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3: Son las 16 horas.
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0: Complaciendo sus pedidos al instante, poniéndole el toque musical al fin de semana. Iniciamos ahora, transmitiendo para el espacio en 104.7, el verdadero show de la cumbia. Señoras y señores, y ya con ustedes, aquí está Giovanni Verdesoto. Giovanni Verdesoto, voz oficial de El Show de la Cumbia.

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3: 18 horas, 6 de la tarde.
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